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3: 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Segunda, o seu excelência presidente da República nos orientou aqui. O turismo vai se sentir mais forte e mais considerado no governo, porque o seu excelência presidente da República disse que devia olhar tanto no turismo, porque o turismo é uma área muito sensível. Qualquer situação que aparece, sem haver nenhuma defesa, o turista entra no jornal, onde há a janela que diz Vilankulu já não se pode viajar, e isso vai limpar todo o nosso desenvolvimento. Por isso, com o tribunal feito, estamos satisfeitos.
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0: gracias.
1: Wanga, ¿qué te sumo a cantar esa linda canción?
0: Ninga.
1: Wanga, ¿tienes otra canción?
0: Sí.
1: ¿Puedes cantar?
0: Sí.

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14:55. 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